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1: Con tus cuidados fecundas la tierra y la colmas de abundancia. Los arroyos de Dios se llenan de agua para asegurarle trigo al pueblo. Así preparas el campo, empapas los surcos, nivelas sus terrones, reblandeces la tierra con la lluvia y bendices sus renuevos. Tú coronas el año con tus bondades y tus carretas se desbordan de abundancia.

0: Abundante lluvia esparciste, oh Dios, sobre nosotros, y a tu pueblo que estaba exhausto, tú lo reanimaste.
1: Aleluya.
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0: Gloria al Señor, amén. Es hermoso ver a un joven deleitándose en el Señor, amén. Amén, amén. Y mire, este canto que queremos compartirle habla acerca de esperar en Dios. Esto es lo que da nombre al proyecto. ¿Por qué espera en Dios? Creemos que Jesús viene pronto por su iglesia. Ya está bien cerca, ya está a la puerta. ¿Cuántos lo creen? Amén. Entonces, el Señor viene pronto, pero sabe que también el enemigo no pierde ocasión para tratar de que nuestra fe se enfríe y que nuestro amor se enfríe y que nosotros podamos creerle a Él en lugar de creer las promesas de Dios y poder entonces fijar nuestros ojos en las riquezas materiales o terrenales y poner quizás nuestros ojos en los logros profesionales o en cosas que realmente nunca pueden satisfacer nuestra alma y el corazón, porque la vida del hombre, cuando no tiene a Dios, tiene un vacío que no puede ser llenado más que con el Señor. Y este canto habla acerca de eso. También porque muchas veces tenemos ya la fe en Jesús, pero podemos atravesar por circunstancias difíciles, muy difíciles. Y muchas veces puede llegar a nuestra mente: Señor, ¿por qué me pasa esto? Y como el salmista en el Salmo 73 dice: ¿por qué muchos se enorgullecen y se vanaglorian y ni siquiera te sirven y están prosperando, Señor? ¿Por qué? Pero dice el salmista: entonces entré en tu presencia y comprendí cuál será el final, de que a ellos, tarde o temprano, lo que ellos han sembrado cosecharán. Pero nuestra esperanza no será destruida, porque nuestra esperanza está en ti, Señor. La palabra dice: en el mundo tendréis aflicción, pero confiad, yo he vencido al mundo. Y la palabra de Dios dice: he aquí que yo estoy con vosotros todos los días hasta el fin del mundo. Y la palabra de Dios también promete que aunque ande en valle de sombra de muerte, no temeré mal alguno, porque tú, Señor, estarás conmigo.
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más de una vez. Busqué la forma de escapar, luchando solo contra el mal, pero no pude. Más de una vez, no sé.

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1: Los padres debemos aprender a ver a nuestros hijos como un universo único y no medirlos según los estándares sociales. Tenemos que aceptarlos tal cual son. Si alguno de ellos es tímido, no podemos obligarlo a ser sociable. Si el otro tiene mucha energía, debemos dejarlo correr. Invirtamos el tiempo necesario para conocerlos y descubrir sus habilidades sobresalientes. Solo así apreciaremos sus diferencias y les impulsaremos a amar la vida con sus desafíos. El mayor logro de un padre es aceptar a su hijo con sus virtudes y debilidades. Esto le brindará la seguridad y confianza para enfrentar los retos que la vida le presente. Nuestros hijos son una creación maravillosa de Dios. Le habla Sixto Porras de Enfoque a la Familia.
2: Visite enfoquealafamilia.com.

0: Es la hora 8 en punto.
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1: Declaramos que tú reinas, sentado en tu trono.

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Te necesitamos, Espíritu Santo. Te necesitamos. Tú fuiste dejado por Jesús como la promesa del Padre. Y ahora tú eres nuestra fuerza, tú eres nuestra ayuda.

0: Un milagro en mi casa.
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2: Te bendecimos, Señor. Dios Altísimo es nuestro Señor.

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1: Hay muchas cosas que los hombres quieren ser, pero yo solamente quiero ser, Señor, tu humilde servidor. Yo quiero ser tu fiel adorador.

0: Aleluya. Aleluya. Oh Señor, gracias por tu presencia.
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2: La palabra de Dios para esta hora es:
3: pero así dice el Señor, ciertamente el cautivo será rescatado del valiente, y el botín será arrebatado al tirano, y tu pleito yo lo defenderé, y yo salvaré a tus hijos.
4: Isaías 49:25.
5: Gracias, oh Padre. Aleluya. La palabra de Dios nos dice:

0: Es la hora 9:02.
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0: Tenés su mejor aplauso, el rey.
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2: Queremos vivir completamente apasionados por tu amor.

0: eres la pasión de nuestra vida, Señor. Estamos apasionados por tu presencia, Señor, y queremos vivir adorándote, confiando en ti.
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Es la hora 9:35 minutos. 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

0: Es la hora 10, un minuto.
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Bienvenidos a nuestro pan diario, también disponible en la página web nuestropandiario.org. El tema para el día de hoy, ver la mano de Dios. La lectura se encuentra en Esdras capítulo 7. Llegó a Jerusalén estando con él la buena mano de Dios. El día en que Jack Borden cumplió 101 años, se despertó a las 5 de la mañana, desayunó en abundancia y a las 6:30 ya estaba en su estudio jurídico, listo para empezar a trabajar. Cuando le preguntaron cuál era el secreto de su larga vida, el abogado en ejercicio sonrió y dijo bromeando, «No morirse». Pero la realidad va mucho más allá. El señor Borden, que se bautizó a los 11 años en Clark Fork del río Trinity, le dijo a David K. Stevens, reportero del Star Telegraph de Fort Worth, Texas, «Creo firmemente que Dios tiene su mano sobre todo lo que sucede. Me está dejando vivir por alguna razón. Trato de hacer las cosas que creo que Él quiere que haga». El sacerdote Esdras experimentó que la buena mano de Dios estaba con él cuando encabezó un grupo de regreso a Jerusalén para brindar liderazgo espiritual a los ex cautivos que estaban reedificando el templo y la ciudad. Esdras cobró fuerza y valor al saber que el Señor estaba con él cada paso del camino. «Y yo, fortalecido por la mano de mi Dios sobre mí, reuní a los principales de Israel para que subiesen conmigo». Cuando vemos la mano de Dios en nuestra vida, esa experiencia hace brotar un profundo «Gracias, Señor», y un creciente deseo de hacer lo que Él quiere que hagamos. Recuerda, si sabes que la mano de Dios está en todo, puedes dejar todo en sus manos.

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0: Algunas veces tropezamos y caemos, y es difícil levantarnos en medio de los problemas y las tormentas de nuestras vidas. Pero la Biblia dice, el justo caerá 7 veces y 7 veces se levantará. En otras palabras, no importa cuántas veces tú has caído, no importa cuántas veces has fallado, no importa tu pasado, estoy aquí para decirte que te puedes levantar. Solo tienes que tomar la decisión y olvidarte de los obstáculos que están a tu alrededor y decir conmigo hoy, me levantaré.
1: Es la hora 10:32.
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1: Bueno, Señor, hoy he llegado hasta aquí y me presento ante ti. ¿Sabes? Hoy mi anhelo es sentirte, Señor, sentir algo diferente en mi vida y que tu pueblo pueda fluir en tu Espíritu, Santo Espíritu.

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1: El Espíritu Santo

0: Es la hora 11:02.
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2: La palabra de Dios para esta hora es:
3: los leoncillos necesitan y tienen hambre, pero los que buscan al Señor no tendrán falta de ningún bien. Salmos 34:10.
4: ¿Por qué no te tomas un tiempo y alzas tus manos y adoras a Él?

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Gracias, Señor, porque sabemos que cuando tú llegas a una vida, tú haces cambios en ella. Y hace tiempo atrás, tú entraste a nuestros corazones, Señor. Nuestras vidas jamás

estamos como hijos tuyos delante de ti, levantando nuestras voces, nuestra adoración, proclamándote, Señor, que hemos venido a adorarte, recordando ese día glorioso

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Bienvenidos a nuestro pan diario, también disponible en la página web nuestropandiario.org. El tema para el día de hoy, ser hospitalario. La lectura se encuentra en 1 de Pedro capítulo 4. Hospedaos los unos a los otros sin murmuraciones. En el Nuevo Testamento, la hospitalidad es un distintivo de la vida cristiana. Se enumera como una de las características de los líderes de la Iglesia y es un mandato para todo seguidor de Jesús como una expresión de amor. Pero su significado va más allá de que seamos anfitriones bondadosos o de que ofrezcamos nuestra casa a invitados. La palabra griega traducida hospitalidad significa amor a los extraños. Cuando Pablo habla de estar practicando la hospitalidad, está llamándonos a procurar relacionarnos con personas necesitadas. No es una tarea fácil. El escritor Henry Nouwen lo compara a alcanzar a aquellos con quienes nos cruzamos en el camino de la vida. Personas que tal vez estén lejos de sus culturas, sus países, sus amigos, sus familiares o incluso de Dios. Nouwen escribe: por lo tanto, la hospitalidad se refiere primordialmente a la creación de un espacio libre donde el extraño puede entrar y convertirse en amigo en vez de enemigo. La hospitalidad no debe cambiar a las personas, sino ofrecerles un lugar donde pueda producirse un cambio. Ya sea que habitemos en una casa, en un dormitorio universitario, en una celda de la cárcel o en una barraca militar, podemos dar la bienvenida a otros como una forma de demostrar nuestro amor a ellos y a Cristo. Hospitalidad es hacer lugar a los necesitados. Recuerda, la hospitalidad puede llenar el vacío de un corazón solitario.

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0: Es la hora 12:31 minutos.
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Nos deleitamos en tu presencia, Padre. Nos regocijamos en tu presencia. Tus redimidos, los comprados con tu sangre. Te adoramos, te amamos.

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0: Tus palabras son eternas y te adoramos, Señor. Levanta tus brazos, abre tu corazón. Él habla tu vida ahora.
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0: pasar tiempo de calidad con la familia es tan importante que debemos ponerlo en la agenda como una prioridad. Al darle el lugar que merecen, estamos diciendo a nuestra familia cuán importantes son. El secreto del tiempo en familia es tener un pretexto para vernos, hablar, planear, reír, aprender unos de otros y construir recuerdos. Esto permite que nos encontremos, nos miremos a los ojos para dialogar sobre lo que estamos viviendo y pasemos un buen tiempo juntos. Separe en su agenda fechas importantes: cumpleaños, aniversario de bodas, día de los enamorados, graduaciones y presentaciones deportivas o artísticas, porque significan mucho para los que más amamos. Le habla Sixto Porras de Enfoque a la Familia.
1: Visite enfoquealafamilia.com.
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3: Oh sí, Señor, pensando en ti, Jesús. Queremos adorarte con esta canción, Señor, declarando que nuestros pensamientos son todos tuyos, Señor, que nuestra mente es la mente de Cristo, Señor. Oh, levanta tus manos, cierra tus ojos y piensa hoy en tu Dios.

0: Queremos y tenemos que decirte, Señor, que te amamos, oh Dios. Te amamos, Señor. Oh, aleluya. ¿Cuánto te amamos, Señor? Te amamos, Jesús. Todo nuestro amor es tuyo, Jesús. Aleluya. Oh, amigo y salvador de nuestras almas. Te amamos, Señor.
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Haz una oración ahí en tu lugar. Dile: Señor, yo quiero permanecer solo en ti. Que tu presencia nunca se aparte, Señor, de mí. Derrama tu Espíritu, Señor, sobre nosotros.

0: Sí, Señor. Solo en ti podemos confiar, Señor. Tú eres nuestro mejor amigo, Dios.
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Es la hora 1:30 minutos. 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

Es la hora 2:02. 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
1: Unas palabras para ti con el hermano John.
2: Fue un asalto a mano armada. El delito se cometió contra una iglesia de San Petersburgo, en Rusia. Tras la intimidación inicial, los gritos y las amenazas, se hurtó por el grupo de delincuentes muchos enseres y dinero. Cometido el ilícito, estos hombres se dieron a la fuga en un veloz automóvil. La policía y las autoridades de tránsito del lugar fueron en persecución tras los ladrones. De pronto sucedió lo impensable. En plena carretera y como si fuera la escena de una película, un rayo cayó del cielo, golpeando al automóvil donde escapaban los malhechores. Testigos del accidente que estaban en ese lugar aseguran que la sorpresiva descarga eléctrica mató inmediatamente a los pasajeros del vehículo. Amigo, amiga, eso que unos hombres cometan un delito y poco después les caiga un rayo, matándolos en el acto, debe hacernos reflexionar. ¿Fue esto el cruel e inescapable destino o fue un castigo divino? La verdad es que no solamente los ladrones merecen les caiga un rayo del cielo, también los mentirosos, los desleales, los calumniadores, los lujuriosos, los infieles, los avarientos, los egoístas, los que se han olvidado de Dios. En otras palabras, todos los seres humanos. Por tal razón Dios el Padre envió a su Hijo a este enfermo mundo para brindar su misericordia a todos. Estas son unas palabras para ti. Dice la Biblia claramente, mas Dios muestra su amor para con nosotros, en que siendo aún pecadores, Cristo murió por nosotros. Pues mucho más, estando ya justificados en su sangre, por él seremos salvos de la ira. El rayo del juicio de Dios caerá un día en este mundo. Por eso entréguese hoy a Cristo.
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3: Queremos estar en tu presencia, Señor. Queremos habitar en el gozo de tu presencia.

0: Sí, Señor, solo en ti. Solo en ti, Señor, está toda nuestra esperanza.
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1: Y la llenaste de esperanza, Señor, de alegría.

0: y hacemos un compromiso contigo, Jesús.
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1: Es la hora 2:30 minutos.
2: Precioso.

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0: Es la hora 3:03.
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1: La palabra de Dios para esta hora es:
2: bendito el varón que confía en el Señor y cuya confianza es el Señor. Jeremías 17:7.

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1: Gracias, Señor. Vamos a levantar un momento nuestras manos al cielo. Cada vez que las levantamos, nos ponemos en la posición más vulnerable que hay y nos rendimos al Señor. Ríndele a Él todas las áreas de tu vida.

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1: Es la hora 3:30 minutos.

0: Aplaudilo fuerte a él.
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momento tú pusieras la mano en el hombro de tu hermano y puedas ministrarle con esta canción, diciéndole que Dios es nuestro amparo y Él es nuestra fortaleza. Vamos a animar al que tenemos a la par, que Él es nuestro pronto auxilio en la tribulación, y como consecuencia de eso no temeremos aunque la tierra sea removida. Mientras aquel que no conoce a Dios tiene tantos temores, nosotros no temeremos. Mira a tu hermano y decirle: no temeremos, porque Dios es nuestro amparo.

0: Aplaudiré fuerte al Señor en esta noche. Amén.
1: Es la hora 4, un minuto.
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2: En el huerto de Getsemaní, Jesús no oró de esta manera. Oh Señor, estoy tan agradecido de que me hayas escogido para sufrir en tu nombre. No, él experimentó dolor, temor, abandono, incluso desesperación. El libro de Hebreos nos dice que Jesús rogó con gran clamor y lágrimas al que lo podía librar de la muerte, pero no fue salvado de la muerte. Es demasiado decir que Jesús mismo hizo la pregunta que nos angustia. ¿Le importa a Dios? ¿Qué otra cosa puede significar sus palabras en ese oscuro salmo? Dios mío, ¿por qué me has desamparado? Jesús soportó su dolor porque sabía que su Padre es un Dios de amor en quien se puede confiar, sin importar cómo se presenten las circunstancias.
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1: Queremos bendecir, Señor, tu nombre.

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1: Señor, enséñame a confiar en tus promesas con sinceridad. Yo quiero creerte con todo mi corazón y no dudar jamás. Ayúdame.

0: Es la hora 4:31 minutos.
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0: a tu nombre, gloria. Un grito de victoria. Santo eres tú, Señor. Eres digno, Padre.
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0: a ti, Altísimo, por los siglos de los siglos.
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1: Cuando las situaciones se salen de control, una de las principales maneras que tienen las personas para desahogarse es a través de la ira. Desde el punto de vista emocional, el estar lleno de ira tiende a disminuir el sentido de dignidad propio y el de los que están a nuestro lado. Nos ubicamos en una posición en la que creemos tener poder sobre los demás o licencia para conducirnos como nos plazca, obligando incluso a los miembros de la familia a hacer algo que les incomoda. Nadie tiene permiso para lastimar a otra persona. Es momento de hacer una pausa y revisar nuestro ser interior para encontrar qué puede estar ocasionando estos ataques de ira con los cuales muchas veces dañamos. Juntos podemos lograr el cambio que necesitamos para vivir en paz. Le habla Sixto Porras de Enfoque a la Familia.
2: Visite enfoquealafamilia.com.

0: de mi Padre está sobre mí, por cuanto me ha ungido para dar buenas nuevas a los pobres. Me ha enviado a sanar a los enfermos, a los quebrantados de corazón, a pregonar libertad a los cautivos, dar vista a los ciegos. De cierto os digo, todo cuanto pidiereis al Padre en mi nombre, os lo dará. Os lo dará.
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2: Eres único, Señor. Eres hermoso.

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Es la hora 6 en punto.

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1: Toda la tierra será llena de la gloria del Señor.

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1: Unas palabras para ti con el hermano John.
2: Los daños materiales fueron valorados en más de $25,000. Lo que había ocurrido es que una casa en California, Estados Unidos, estaba cubierta de telarañas, pero Elijah Maida decidió un día usar fuego para quemar las telarañas. Comenzó en el patio trasero, incendió las telarañas, pero sin darse cuenta, también estaba quemando las plantas secas que había alrededor, provocando que el fuego se extendiera por la pared exterior de la casa hacia el ático. Por fortuna, nadie se encontraba en el interior de la vivienda, por lo tanto, no hubo tragedias personales. Recientemente también se informó que en el Reino Unido un hombre encontró en su casa una telaraña que cubría la puerta principal, y el susto fue mayúsculo al encontrar la araña gigante escondida dentro. Amigo, amiga, estas noticias hacen pensar en soluciones que traen más problemas que el problema inicial. Bien dice la sabiduría popular, por querer acabar con las pulgas, matamos al perro. También esto hace pensar en la obra del mal, que bien se asemeja a una telaraña, que entre más se quiera escapar, más se hunde y enreda en ella. Una vez más hacemos llegar este mensaje a usted que escucha. Jesucristo es el único que nos puede librar de las telarañas del mal. Estas son unas palabras para ti. Dijo Jesucristo, el Espíritu del Señor está sobre mí, por cuanto me ha ungido para dar buenas nuevas a los pobres. Me ha enviado a sanar a los quebrantados de corazón, a pregonar libertad a los cautivos y vista a los ciegos, a poner en libertad a los oprimidos, a predicar el año agradable del Señor. Venga hoy a Cristo, Él es el único que lo librará de la telaraña del mal.
1: Unas palabras para ti.
3: Toda rodilla se dobla y confiesa que Jesús es el Señor.

0: más alto que los cielos, Señor. Más alto que la tierra. Tú eres lo más grande que hay, Señor. Oh, por eso te alabamos, Señor. Por eso te bendecimos.
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0: Gracias, Señor. Aleluya.
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2: Queremos amar con la misma forma que tú lo hiciste, Señor.

0: Gracias por tu amor en la cruz, Señor.
1: Es la hora 6:33 minutos.
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1: Venimos a declarar que tú eres el único Dios verdadero.

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cielos que la tierra. Así son sus caminos, más alto que nuestros caminos. Y sus pensamientos, más alto que nuestros pensamientos.

0: Es la hora 7:03.
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1: ¿Dónde estuviéramos, Dios?

Bienvenidos a nuestro pan diario, también disponible en la página web nuestropandiario.org. El tema para el día de hoy, no te jubiles. La lectura se encuentra en Números capítulo 8. Después podrán seguir ayudando a sus hermanos en el ejercicio de sus deberes. Los primeros que escalaron el monte Everest, la montaña más alta del mundo, fueron Edmund Hillary y Tenzin Norgay en el año 1953. Hillary tenía solo 33 años. Su hazaña le dio fama, riqueza y la certeza de que ya había vivido una vida extraordinaria. Entonces, ¿qué hizo durante los 55 años restantes? ¿Se jubiló y descansó en los laureles recibidos? No, para nada. Aunque Hillary ya no tenía montañas más altas para escalar, eso no lo detuvo. Logró otras metas notables, incluso un esfuerzo conjunto para mejorar la asistencia social al pueblo nepalés que vivía cerca del Everest. Tarea que continuó hasta su muerte en el año 2008. ¿Sabías que Dios les dijo a los levitas que se retiraran de sus obligaciones habituales a los 50 años de edad? Sin embargo, no quería que dejaran de ayudar a los otros, sino que les indicó que podían seguir ayudando a sus hermanos en el ejercicio de sus deberes. No podemos tomar este incidente como una enseñanza específica sobre la jubilación, pero sí considerarlo una indicación implícita de Dios de que es una buena idea seguir sirviendo a los demás después de jubilarnos o retirarnos de la vida laboral. Muchas personas sienten que cuando se jubilan ya no tienen nada significativo para hacer. Sin embargo, como en el caso de los levitas y de Sir Edmund Hillary, podemos reenfocar nuestras metas al retirarnos y dar de nuestro tiempo para ayudar a otras personas.

0: Gracias, Señor. Gracias, Cristo. Aleluya. Señor, te amamos porque tú nos has amado.
1: Es la hora 7:31 minutos.
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0: Qué lindo es estar contigo, Señor. Aleluya.
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0: Bienvenidos a nuestro pan diario, también disponible en la página web nuestropandiario.org. El tema para el día de hoy, ¿estás contento? La lectura se encuentra en 1 los Tesalonicenses capítulo 5. Dad gracias en todo, porque esta es la voluntad de Dios para con nosotros en Cristo Jesús. Una vez un poeta escribió, «En general, el ser humano es insensato. Cuando hace calor quiere frío, cuando hace frío quiere calor, siempre quiere lo que no está». ¡Qué reflexión inteligente sobre la raza humana! Por eso cuando leemos en Filipenses capítulo 4, versículo 11, «He aprendido a contentarme, cualquiera que sea mi situación», nos preguntamos, «¿Será posible sentirse así?». Para Pablo lo era. Filipenses 4, versículo 12 al 13 describe la actitud del apóstol ante la vida. «Sé lo que es vivir en la pobreza y lo que es vivir en la abundancia. He aprendido a vivir en todas y cada una de las circunstancias, tanto a quedar saciado como a pasar hambre, a tener de sobra como a sufrir escasez. Todo lo puedo en Cristo que me fortalece». La comunión de Pablo con Dios estaba por encima de lo que tuviera o de lo que le faltara. Su contentamiento no dependía de las circunstancias, sino de su relación con Cristo. El apóstol nos recuerda de que el contentamiento no se produce de la noche a la mañana, es algo que se aprende. A medida que nuestra relación con Dios se desarrolla, con el tiempo y las experiencias, aprendemos a confiar más en Él y menos en nosotros. Pablo sabía que Cristo le daría fuerzas para perseverar en toda situación en que se encontrara. Cualesquiera que sean las circunstancias que enfrentes hoy, mediante la oración podrás recibir la fortaleza necesaria para estar contento. Recuerda, hallamos contentamiento en el mismo lugar donde encontramos la salvación, en Cristo.
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0: Es la hora 8:33.
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1: Señor, tú nos has sido refugio de generación en generación. Antes que naciesen los montes y formases la tierra y el mundo, desde el siglo y hasta el siglo, tú eres Dios. ¿Cuántos en esta noche pueden decir esto? Dios ha sido nuestro refugio. En tiempo de dificultad, en tiempo de tribulación, en tiempo de pruebas, Él es nuestro refugio. Vamos a cantar la palabra.

0: Amén. Lo creemos, Señor. Lo creemos. Lo creemos.
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1: Fue impactante lo que vi en el espejo. Llevaba a cabo todo el proceso para salir a la calle. Cuando me miré fijamente en el espejo por última vez y me sorprendí. Había algo diferente. No se veía igual a hace varios años atrás. No era mi rostro, ni tan siquiera mi forma de peinarme. Es más, aún me sigo vistiendo de la misma manera de antes. Nada de eso indicaba que había ocurrido un cambio en mí. Solo me había topado con algo inusual en mi mirada. En mi mirada existía un destello que no había antes. El destello de haber encontrado mi lugar. El de haber hallado descanso y no llevar unos ojos que divagan por miedo a ser encontrados. ¿Tenía miedo yo? Bueno, aunque no lo aceptaba, estaba aterrado de que se conociese qué había detrás de mis ojos. ¿Qué escondía mi apariencia y el vacío que se hallaba en mi corazón? Fue durante este tiempo que conocí y entendí las palabras poderosas del salmista David que decían: mientras callé, se envejecieron mis huesos. Bienaventurado el hombre que su ofensa es perdonada. ¿Cuánta razón y sabiduría existen en estas palabras? No existe nada mejor que el poder confesar y hallar una nueva oportunidad. El sentir que la deuda es paga. Sin darme cuenta y sin querer aceptarlo, era precisamente esto lo que yo anhelaba. Callaba para que no se conociese lo que escondía. Mi mirada huía para no ser hallado en falta. Ese temor fue exterminado al encontrarme abrazado a mi amado Jesús, que murió por mí en la cruz para que mi falta fuera perdonada. Después de haber huido, después de tratar sin éxito de sepultar mis ofensas pasadas, fui hallado perdonado en aquel que me mostró unas palabras desconocidas para mí: perdón, paz y libertad. Nunca podré verme igual en el espejo, pues el hombre detrás de la mirada ha sido hallado y su falta ha sido perdonada. Desde entonces, me levanto en la mañana con un espejo que ya no se ve igual.

0: Es la hora 9:03.
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2: Señor, te pedimos un avivamiento sobre todo el mundo. Que podamos ver tu gloria una vez más, Señor. Que podamos cantar.

levantarán sus alas como las aves, correrán y no se cansarán, caminarán y no se fatigarán. Levántate y resplandece, porque la gloria del Señor ha nacido sobre ti.

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2: Después de su resurrección, Jesús le hizo a Pedro esta pregunta personal y perspicaz: ¿me amas más que a estos? Muchos han especulado en cuanto a lo que Jesús quiso decir con la palabra estos, pero probablemente sea mejor que no lo sepamos. Nos permite a cada uno de nosotros personalizar la pregunta y preguntarnos: ¿qué amo yo más que a Jesús? Cuando Satanás descubre lo que amamos más que a Dios, sabe cómo manipularnos, pero pierde su poder sobre nosotros cuando nos deleitamos en el Señor. Recuerda, Dios se deleita en nosotros. ¿Qué otra cosa podemos hacer sino deleitarnos en Él?
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0: Es la hora 9:31.
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1: Cuando le pides algo a Dios y Él se tarda, no te desesperes porque Él nos quiere enseñar dos cosas. Número uno, a que tengamos paciencia. Y número dos, a que dependamos entera y totalmente de Él. Si tienes una petición ante Dios, esta es tu canción. Deja que Dios te ministre y que te enseñe a que en su tiempo siempre las cosas son mejor para nosotros.

0: ¿Sabes una cosa? Si tu situación parece imposible, si estás en el momento más difícil de tu vida, ¿sabes? Es el momento preciso para que Dios haga un milagro. Cuando tú no puedes más, cuando tus fuerzas se acaban, cuando es imposible para ti, es el momento más perfecto para que Dios haga un milagro precioso en tu vida.
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1: Te adoramos, Señor. Nos entregamos en esta noche, Padre, como un sacrificio en adoración para ti, Señor.

0: Es la hora 10 en punto.
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1: Señor, nuestras vidas son una ofrenda delante de ti. Y en tu presencia, Señor, encontramos consuelo.

0: cuánto le amas. Dile, Señor, yo te amo.
1: La palabra de Dios para esta hora.
2: El que habita al abrigo del Altísimo morará bajo la sombra del Omnipotente. Salmo 91:1. 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

0: Si estás esperando en el Señor, extiende tus manos a Él y dile: en ti espera mi alma, Señor.
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0: me está llenando el Espíritu Santo. Hay un dulce espíritu moviéndose acá. Tú y yo sabemos quién es. Tú y yo sabemos quién es. Es el Espíritu Divino.
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1: Bienvenidos a nuestro pan diario, también disponible en la página web nuestropandiario.org. El tema para el día de hoy, la persona de la Biblia. La lectura se encuentra en Juan capítulo 5. Escudriñad las Escrituras, porque a vosotros os parece que en ellas tenéis la vida eterna, y ellas dan testimonio de mí. Durante una conferencia de líderes de iglesias en la Universidad Seattle Pacific, en los Estados Unidos, el destacado pastor Earl Palmer mencionó una experiencia que configuró su enseñanza y su predicación durante más de medio siglo. Mientras era alumno de un seminario, lideraba un estudio bíblico en el que instaba a los integrantes a considerar las palabras de las Escrituras. «Llegué a convencerme», dijo Palmer, «de que si lograba que alguien mirara el texto, el contenido tarde o temprano les impondría respeto y siempre les conduciría a su tema central, Jesucristo. Y cuando Jesucristo les impusiera respeto, estarían apenas a unos centímetros de alcanzar la fe». Jesús le dijo a un grupo de líderes religiosos que conocían bien el Antiguo Testamento, pero que se oponían enérgicamente a él: «Escudriñad las Escrituras, porque a vosotros os parece que en ellas tenéis la vida eterna, y ellas son las que dan testimonio de mí, y no queréis venir a mí para que tengáis vida». Se requiere un corazón dispuesto y también una mente inquisidora para estudiar la Biblia. Cuando descubrimos que Jesús es la persona a la cual guía toda la Escritura, debemos decidir cómo responder ante Él. Hay un gran gozo para todos los que abren su corazón a Cristo y hallan la vida en Él. Recuerda, la palabra escrita nos guía a la palabra viva, Cristo.

0: Es la hora 11:33.
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0: Adórale porque Él nos amó primero. Porque Él nos amó primero.
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0: Aleluya. Sí, Señor. Todo nuestro amor es para ti, Padre. Te exaltamos, Señor.
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0: Es la hora 12 en punto.
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1: En este momento queremos declarar que Cristo reina con poder y que toda su creación, todo lo que respire, exalta su nombre. A su nombre. Alabamos Jesús.

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0: El arte de educar inicia cuando nos conectamos con nuestros hijos, cuando tenemos empatía con sus sentimientos y pensamientos. Es entonces cuando somos capaces de enseñarles a creer en sus propios sueños y animarlos a ser perseverantes. Una de las principales metas que todo padre debe tener es ayudar a su hijo a aprovechar al máximo su potencial intelectual y a sacar lo mejor de sí. El uso apropiado de la influencia de los padres provee a los niños la fortaleza necesaria para superar los obstáculos que enfrentarán. El niño que está convencido del amor y el respeto de sus padres hacia él se inclina a aceptar su valor personal. Por eso, ame a sus hijos incondicionalmente y expréselo siempre. Le habla Sixto Porras de Enfoque a la Familia.
1: Visite enfoquealafamilia.com.

Digno, digno oh Cordero inmolado de recibir la honra, el poder y la majestad, la alabanza. Señor, te cantamos, te ofrecemos este sacrificio de alabanza a ti, oh Cordero. Aleluya, aleluya. Cantamos a Jesús, cantamos a Jesús. Aleluya. Gloria a ti, Cordero. Aleluya. Gloria a ti, Señor. Aleluya.

¿Sabe qué? Algunos adoran a dioses de madera, otros de yeso y hasta de metal. Tienen manos, tienen pies y no caminan. Tienen oídos pero no oyen. Tienen ojos pero no ven. Mas mi Dios tiene su trono allá en la gloria. Es

0: Es la hora 1:07.
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Señor, fortalece nuestro corazón, fortalece nuestra alma turbada. Ayúdanos, Señor, esperamos en ti, Señor.

0: Espera en Dios. Espera en Dios. Amén. Gloria a su nombre. Gracias, Señor. Gracias, Señor.
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Bienvenidos a nuestro pan diario, también disponible en la página web nuestropandiario.org. El tema para el día de hoy, documento auténtico. La lectura se encuentra en 1 de Pedro capítulo 5. Os he escrito brevemente, amonestándoos y testificando que esta es la verdadera gracia de Dios en la cual estáis. Una de las cosas más especiales que tengo en la pared de mi oficina en casa es un certificado de autenticidad. Tiene el logo del vuelo 110 de la nave espacial norteamericana Atlantis, que fue lanzada en abril de 2002. A bordo iba el especialista en misiones Rex Balheim, quien llevó al espacio exterior un artículo de nuestro pan diario titulado «Ver la gloria de Dios». El teniente coronel Balheim me mandó ese certificado para probar que el devocional realmente había salido de la atmósfera terrestre. A veces necesitamos esta clase de cosas, documentos que verifican una verdad. Si yo le mostrara ese artículo a alguien y le dijera, esto viajó en la nave espacial, podría dudar de mis palabras porque no tendría una prueba. Sin embargo, cuando Balheim me envió el certificado de autenticidad, me dio el comprobante. En su primera carta, Simón Pedro elaboró un certificado de autenticidad para su mensaje sobre la gracia de Dios. En el capítulo 5 dijo, «Os he escrito brevemente, amonestándoos y testificando que esta, la carta, es la verdadera gracia de Dios». Estaba asegurándoles a sus lectores que los numerosos mensajes de su epístola, temas sobre la esperanza, el coraje e incluso el sufrimiento, eran auténticos y que demostraban la gracia de Dios. ¿Buscas alguna prueba de la gracia de Dios? Lee 1 de Pedro y confía en que su enseñanza es el auténtico documento.

0: Es la hora 1:34.
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0: Aleluya.
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0: Es la hora 2, un minuto.
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2: ¡Aleluya!

0: Es la hora 2:30 minutos.
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2: Alto. Este es el momento de la reflexión para hoy. 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
3: Alguien dijo que vivir es como el arte de aprender a dibujar sin usar un borrador. Un profesor de la universidad fue invitado a dar una charla en una base militar en otra ciudad. Al llegar al aeropuerto, el catedrático se encontró con el soldado encargado de transportarlo a la base. Mientras esperaban por el equipaje, el soldado parecía estar constantemente desapareciendo. Una vez, para ayudar a una anciana a quien se le había abierto la maleta. Otra vez para levantar a un niño para que viera por encima de las cabezas de un grupo que le estaba haciendo rueda a un malabarista. Un minuto después, el soldado estaba tratando de ayudar a alguien que estaba perdido en aquel aeropuerto tan grande. Cada vez, el soldado regresaba donde el catedrático con una sonrisa en sus labios. El profesor entonces le preguntó, ¿dónde aprendió eso? ¿A qué se refiere? Dijo el soldado. ¿Dónde aprendió a vivir de esa manera? Clarificó el profesor. Creo que fue en la guerra, dijo el soldado. Durante ese tiempo, uno de mis trabajos era desactivar las minas de los campos donde habían sido instaladas. Vi a varios de mis compañeros perder la vida con aquellas minas. Allí aprendí a vivir entre pasos. Nunca sabía si el próximo paso a tomar sería el último. De manera que aprendí el significado de la vida y cómo debo vivir. Entre el momento que levantaba mi pie hasta el momento que lo volvía a poner en el suelo, la vida significaba más. Amigo, en el proceso de desactivar minas explosivas, no hay margen para cometer error. No se puede borrar y comenzar de nuevo. Cada paso debe darse con extrema cautela y cuidado, porque todo lo que se hace cuenta y tiene resultado, para bien o para mal. La vida puede compararse a un campo minado. Cada paso que das es importante y cuenta. La forma en que camines, el cuidado con que lo hagas, determina el éxito o fracaso de tu jornada. Cada buen paso te ayuda, te anima y te hace entender y apreciar el significado de la vida. Pero cada paso en falso contribuye a la destrucción de tu vida. ¿Has aprendido a caminar? ¿Has aprendido a vivir?
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todo mi interior te desea, Señor. Sabes que necesito tu presencia. Así como el siervo brama por la corriente.

0: Es la hora 3 en punto.
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0: eres un Dios fiel.
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1: De darte todos los días de nuestras vidas las gracias. De darte todo lo que tenemos y todo lo que somos. Levanta tus manos a Él.

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1: Hemos venido a reconocer que no habrá avivamiento sin arrepentimiento.

0: Puedes aplaudir lo más fuerte que puedas. Aleluya. Aplaudile con todas tus ganas al Señor. Solo es digno de ser en gran manera alabado. Solo es digno de ser en gran manera exaltado. Amén.
1: Es la hora 3:35 minutos.
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Bienvenidos a nuestro pan diario, también disponible en la página web nuestropandiario.org. El tema para el día de hoy, sistema de navegación. La lectura se encuentra en Juan capítulo 16, cuando venga el Espíritu de verdad y los guiará a toda verdad. ¿Alguna vez te preguntaste cómo sabe un piloto de una aeronave volar del punto A al punto B? Lo más probable es que use un VOR, sigla del inglés correspondiente a Radio Faro Omnidireccional de VHF, un sistema de navegación inventado a principios de la década del año 1950. Aún hoy, guía muchos aviones a destino. El piloto establece el curso en su dial y si la aeronave se desvía de ese trayecto determinado, el instrumento se lo indica para que se puedan hacer las correcciones y volver a alinear la nave al curso normal. En los tiempos de Isaías, la nación de Israel necesitaba imperiosamente un sistema VOR confiable y Dios deseaba cumplir esa función para ellos, pero a pesar de sus advertencias, los israelitas habían decidido alinearse con Egipto. No obstante, el Señor en su gracia prometió que un día sería su navegador. Entonces, tus oídos oirán a tus espaldas palabra que diga: este es el camino, andad por él, y no echéis a la mano derecha ni tampoco torzáis a la mano izquierda. En el día de hoy, los creyentes tienen un sistema de navegación interno. Jesús envió al Espíritu Santo que vive en nosotros, el cual nos guiará toda la verdad. Si necesitas instrucciones sobre hacia dónde establecer el curso de tu vida, no te apoyes en tus sentidos. Usa el sistema VOR divino que con toda seguridad te guiará en la dirección correcta.

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1: ¡Aleluya! Oh, sí. Este es un tiempo especial. Un tiempo del derramamiento del Espíritu Santo sobre toda esta nación, pero también sobre todo el continente. Y yo quiero que en este canto tú le digas al Señor:

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alabamos, Señor. Solo a ti exaltamos, Padre.

0: Es la hora 4, un minuto.
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Amén, Señor. Oh, no queremos amarte solo de palabras, sino en verdad, Señor. Vamos a terminar este tiempo diciéndole, Señor, que dulce es estar en tu presencia.

0: soy.
1: Es la hora 4:33 minutos.
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1: Unas palabras para ti, con el hermano John.
2: Adiós a todos mis queridos amigos y familiares que amo. Hoy es el día que he elegido para morir. En vista de mi enfermedad terminal, este horrible tumor cerebral que tanto me ha quitado, pero que me habría quitado mucho más. Este mundo es un lugar hermoso. Los viajes han sido mi mejor maestro. Mis amigos cercanos y la gente son muy generosos. Incluso tengo un círculo de apoyo alrededor de mi cama mientras escribo. Adiós, mundo. Propaguen buenas energías. Sigan la cadena de favores, es decir, si alguien recibe un favor, debe devolverlo a otra persona. Así fueron las últimas palabras de Brittany Maynard, la joven de 29 años que decidió quitarse la vida a causa de un terrible tumor en su cabeza. Amigo, amiga, esta noticia me hizo pensar en las últimas palabras del Señor Jesucristo, el Hijo de Dios, antes de su muerte en la cruz. Escúchelas usted, presentadas por el Evangelio de Juan, y estas son unas palabras para ti. Había allí un jarro lleno de vino agrio. Empaparon una esponja en el vino, la ataron a una rama de hisopo y se la acercaron a la boca. Jesús bebió el vino agrio y dijo, «Todo está cumplido». Luego inclinó la cabeza y murió. Bien vale que nos preguntemos, ¿qué quiso decir Jesús con estas palabras? Y la respuesta es clara, lo que estaba cumplido con la muerte de Cristo era el fin del imperio de la muerte. Dice el libro a los Hebreos, para destruir por medio de su muerte al que tenía el imperio de la muerte, esto es al diablo, y librar a todos los que por el temor de la muerte estaban durante toda la vida sujetos a servidumbre. Señor, señora, joven y señorita, Cristo quiere librarlo hoy del pecado y de la muerte eterna.
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1: Es la hora 5:30 minutos.
2: Cuán amado es tu morada, Señor. Es tu presencia, Señor, donde estoy completo. Solo tú eres mi porción, Señor. ¿Cuántos pueden decir amén?

0: ¿Cuánto puede levantar su voz al Señor y decirle gracias, Señor?
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Bienvenidos a nuestro pan diario, también disponible en la página web nuestropandiario.org. El tema para el día de hoy, vínculos valiosos. La lectura se encuentra en Romanos capítulo 12. Así nosotros, siendo muchos, somos un cuerpo en Cristo y todos miembros los unos de los otros. Me dio mucha alegría cuando escuché que David estaba en la oficina para asistir a una reunión del directorio. Ambos teníamos una amiga en común, Sharon, que había muerto hacía varios años. Pasamos unos minutos recordándola y hablando de su amor a la vida y a Dios. Qué placer conectarse con una persona que ha amado a alguien que uno también amó. Hay un vínculo especial porque les encanta hablar de esa persona querida. Quienes conocemos a Jesús como Salvador, tenemos vínculos aún más estrechos. Estamos eternamente conectados con Él y los unos con los otros. Así nosotros, siendo muchos, somos un cuerpo en Cristo y todos miembros los unos de los otros, dice Pablo en Romanos capítulo 12, versículo 5. El creyente en Cristo es nacido de Dios y ama al que ha sido engendrado por Él. Cuando nos reunimos con otros creyentes, tenemos oportunidad de hablar de aquel a quien amamos, Cristo, y del amor, el perdón y la gracia que hemos experimentado en Él por su muerte y resurrección. En esas ocasiones, podemos alentarnos mutuamente para seguir confiando en el Señor y para estimularnos unos a otros a ser fieles en nuestro andar cristiano. El próximo domingo y durante toda la semana, recordémosle a los demás creyentes todo lo que Jesús ha hecho y lo verdaderamente maravilloso que es el Señor. Recuerda, cuando más amas a Jesús, más hablas de Él.

Cuán amable es tu morada, Señor. Es tu presencia, Señor, donde estoy completo. Solo tú eres mi porción, Señor. ¿Cuántos pueden decir amén?

0: ¿Cuánto puede levantar su voz al Señor y decirle gracias, Señor?
1: ¡Sí, Señor!
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3: Solo tú puedes inspirar nuestro corazón, Señor. Porque solo tú.

0: adoramos, Señor, porque sabemos que sin ti nada podemos hacer, Señor.
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O si la palabra del Señor dice que el que habita al abrigo del Altísimo morará bajo la sombra del Omnipotente. Caerán a tu lado 1000 y 10,000 a tu diestra, mas a ti no llegará. No te sobrevendrá mal, ni plaga tocará tu morada. Porque Jehová cuida tu entrada y tu salida. Porque tú, oh Señor, eres mi escudo, mi gloria y el que levanta mi cabeza. Vamos a levantar nuestra cabeza en esta noche y confesar que el Señor es nuestra roca, nuestra torre y nuestro refugio, ahora y para siempre.

0: Sí, Señor Jesús. Conocemos tus caminos hoy, Señor. Hoy adoramos a un Dios que conocemos.
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0: Es la hora 6:33 minutos.
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2: El Evangelio de Jesucristo es más que un producto, es el gran plan de Dios para llevar a las personas a una relación viva y vital con Él. Pero la manera más efectiva de transmitir el Evangelio es dar el ejemplo y correr la voz. Pablo elogió a los cristianos en Tesalónica por su ejemplar manera de vivir y su testimonio efectivo. Porque partiendo de vosotros ha sido divulgada la palabra del Señor, vuestra fe en Dios se ha extendido, de modo que nosotros no tenemos necesidad de hablar nada. Debido a que sus vidas habían cambiado radicalmente, les era imposible mantener silencio en cuanto a la fe.
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